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Camina plácido entre el ruido y la prisa y piensa en la paz que se puede encontrar en el silencio. En cuanto sea posible y sin rendirte, mantén buenas relaciones con todas las personas. Enuncia tu verdad de una manera serena y clara y escucha a los demás, incluso al torpe e ignorante. También ellos tienen su propia historia. Esquiva a las personas ruidosas y agresivas, ya que son un fastidio para el espíritu. Si te comparas con los demás, te volverás vano y amargado, pues siempre habrá personas más grandes y más pequeñas que tú.

Disfruta de tus éxitos lo mismo que de tus planes. Mantén el interés en tu propia carrera. Por humilde que sea, ella es un verdadero tesoro en el fortuito cambiar de los tiempos. Sé cauto en tus negocios, pues el mundo está lleno de engaños. Mas no dejes que esto te vuelva ciego para la virtud que existe. Hay muchas personas que se esfuerzan por alcanzar nobles ideales. La vida está llena de heroísmo. Sé sincero contigo mismo. En especial, no finjas el afecto y no seas cínico en el amor. Pues en medio de todas las arideces y desengaños, es perenne como la hierba. Acata dócilmente el consejo de los años, abandonando con donaire las cosas de la juventud. Cultiva la firmeza del espíritu para que te protejan las adversidades repentinas. Muchos temores nacen de la fatiga y la soledad. Sobre una sana disciplina, sé benigno contigo mismo. Tú eres una criatura del universo. No menos que las plantas y las estrellas, tienes derecho a existir.

Por eso debes estar en paz con Dios, cualquiera que sea tu idea de Él. Y sean cualesquiera tus trabajos y aspiraciones, conserva la paz con tu alma en la bulliciosa confusión de la vida. Aún con toda su farsa, penalidades y sueños fallidos, el mundo es todavía hermoso. Sé cauto, esfuérzate por ser feliz.

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0: Con 3 minutos, 603, damos inicio al desarrollo de la tercera hora en este programa de Cómo Amaneció Bucaramanga. Vamos hasta las 10 de la mañana. Este programa inicia a las 4 de la madrugada. La información, las noticias, todo está aquí en Cómo Amaneció Bucaramanga. Hoy, una edición especial. Hoy tenemos una tragedia en Venezuela. Una situación es cuando ocurre un desastre natural, cuando hay una emergencia. Pero lo que estamos viviendo hoy en Venezuela es una tragedia. Ya les vamos a contar cifras actualizadas, detalles, los 8 lugares de acopio que hay para ayudas en la ciudad de Bucaramanga, las fechas, los lugares, el personal de Tropicana, nuestros compañeros, a dónde se van a dirigir en esta mañana para empezar a gestionar las ayudas y que ustedes se pongan la mano, como decimos, en el considere. La tragedia de Venezuela. Está aquí todos los detalles en Cómo Amaneció Bucaramanga de Tropicana. Numeral Somos Venezuela, 6 de la mañana, 4 minutos. Titulares.
1: Bueno, mucha atención, terremoto en Venezuela. Hay mucho vilo, hay mucha desesperación por familias venezolanas que están radicadas en Bucaramanga.
2: Bumangués falleció tras terremoto en Venezuela. Fue hallado abrazado junto a su pareja.
1: Atención, ¿cómo buscar a familiares tras el terremoto de Venezuela? Ya estaremos comentándole, director y compañeros y oyentes, las plataformas y canales que podrían ayudar a encontrarlos.
2: Bucaramanga se une por Venezuela. Así usted puede ayudar a las familias afectadas por parte de la alcaldía de Bucaramanga.
1: También la gobernación de Santander se solidariza con Venezuela. Están realizando recolección de ayudas para damnificados tras estos dos terremotos.
2: Angustia en Cúcuta y Bucaramanga por la búsqueda de familiares tras los terremotos en Venezuela.
0: Hay 13 clasificados ya a la zona de 16avos de final. Son 13 de los 32 y ya hay 3 cotejos listos, 3 mano a mano. Ya les contamos los detalles.
2: Se eleva a 235 la cifra de muertos y heridos y reportan más de 100 edificios colapsados en La Guaira.
0: Cerramos con el Pico y Placa, que a propósito rota también. Les tendremos los detalles de la rotación del Pico y Placa a partir del 6 de julio, lunes 6 de julio. Por ahora sigue estable estas 2 semanitas. Bueno, lo que nos queda de hoy es viernes 26, martes 30, miércoles 1, jueves 2 y viernes 3, incluyendo los 2 sábados que también tienen su horario y rotación también especial. Se mantiene igual estos días. Rota el 6 de julio, Vivi.
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0: Es mañana de viernes.
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0: ¡Epa!
1: Vamos, ¿cómo hacía la canción de los de Madagascar?
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1: Algo como el bote Alex Roa Perea con los buenos días desde el estudio de Bésame. El saludo para nuestros oyentes y su noticia, no noticia, que es nuestra forma de saludar aquí en Bésame y Tropicana.
4: Bueno, una feliz mañana para todos los oyentes de Bésame y Tropicana. Aquí estamos una mañana más acompañándolos con la buena información, la música y unidos como cada mañana a las 6 en punto de la mañana. Quiero invitar a todos los oyentes para que nos sigan en redes sociales, arroba Bésame Bucaramanga en Instagram, en TikTok, Bésame 104.7, y tenemos un grupo en Facebook, Bésame Bucaramanga. Ahí nos pueden ustedes seguir. Todo el contenido que subimos es para que ustedes participen. Y también nos pueden oír a través de la página de Bésame, www.bésame.fm, en la aplicación que es completamente gratis, Bésame Radio FM. 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Así que bienvenidos, mi noticia no noticia, ando sonido buscando
0: puro diáfano, sonido cristalino, 104.7, la mega poderosa, 104.7
4: megahertz. Bueno, mi noticia
0: en banda preferencia.
4: Mi noticia no noticia es que ando buscando una camiseta de la retro de la selección Colombia y no la encuentro.
2: Le tengo una.
1: Me la puse yo esta mañana.
2: Eso iba a decir.
5: Venga, la que tiene el director de retro, ¿no?
4: ¿Cuál es?
1: Se la alcancé a robar mañana.
2: La Italia 90.
1: Puro es que no la encuentro.
4: Creo que es esa, no me acuerdo en qué mundial fue, pero
5: Italia 90, ¿no?
4: Una retro que me gusta mucho y no la he encontrado.
1: Pero mi noticia no noticia es que extraño esa época de uno de chino que no hacía nada como me tocó el mundial de Italia 90, sino ver todos los partidos, no, ni bañaba por ver los partidos.
4: Claro. Sí.
1: Ahora toca contestarle a los ejecutivos, a los locutores, estar pendientes de Venezuela, acomodar los turnos. La vida de adulto, diría mi mamá, acostúmbrese, mijo, que la vida de adulto es
4: sabroso.
1: Trabajar.
5: Sabroso, trabajar.
1: Ya, de una vez, esa fue mi noticia, no noticia. Cómo extraño esos momentos. Voy con Vivi González, su noticia, no noticia.
2: Mi noticia, no noticia es que en estos días me terminé una película y lo chistoso fue que yo me la empecé a ver por un motivo. Se viralizó en redes sociales, entonces pues me llamó la atención. La empecé a ver por un motivo, tenía una ideología de la película y terminó siendo otra cosa completamente diferente.
5: Ya, no era lo que pensaba.
2: No, para mal, la película estuvo hermosa, estuvo muy bonita, pero... mi inicio, yo pensaba que era una película triste para empezar y que era más de todo el tema de hermanos, era el amor de hermanos.
4: O sea, usted tenía pañuelito listo y todo.
2: Sí, no,

0: Dormida.
1: No. Pero no, hay un fin de mes con mucho trabajo y, sí. Y ahí vamos, ahí toca sobrellevar la pieza. Entonces vamos ahí. Ahí vamos, como ahí dice la canción de. Ahí vamos.
2: ¿La de quién?
0: ¿Es la de Maluma? Peleamos, nos arreglamos.
2: Ah, sí, sí.
3: Ahí vamos. Y ahí vamos.
2: Sí, ahí vamos. Al otro día y otra vez volvemos y ahí vamos.
1: Y ahí vamos, sí, sí.
2: León.
4: Bueno, mi noticia es la noticia. Estoy feliz. Estoy feliz porque llegó mi hija.
2: Soy feliz como una lombriz.
4: Llegó mi hija de Medellín.
2: Ah, disfrutar las vacaciones.
4: Nos vamos a encontrar hoy.
2: Hoy sí que rinde menos la plata. Bienvenido, vamos a la primera, claro que sí. 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
2: Primero el alemán.
4: Ah,
2: el alemán. Sí, claro. Ya íbamos en que Alex saludó, ¿sí o no?
3: No, y es
2: se
3: que
2: tomó una foto con él, pidió el desayuno, pidió café.
3: Y de ahí no he pasado.
2: Bueno, ahora ya, hay que salir.
4: ¿Ya vocaliza mejor?
3: Me falta la pronunciación. Guten Morgen.
2: Guten Morgen. Alex Roa Gutenberg. Alex, Alex Roa Gutenberg nos está enseñando aquí de alemán. Entonces, por favor.
0: ¿Que pida la camiseta?
2: No. Ah, ¿sí usted me puede regalar la camiseta o no?
4: A ver.
2: Quiero su camiseta autografiada. Usted le diga a Lucho Díaz.
3: Vamos, quiero su camiseta autografiada.
2: Sí, que usted se encuentra los jugadores del Bayern de Múnich, compañeros de Lucho. No hay porque él le habla en español. A él le dice, hey, ajá, cuadro, hey, tira la camiseta aquí.
4: Oh, venga, eche.
2: Eche, tira la firma aquí. Ajá. Y ya el man entiende, ¿no?
3: Sí, claro. Sí.
4: Hey, primo. Pues, hey, primo.
2: Me imaginé a Alex diciéndole a Lucho, primo, fírmala aquí.
3: Fírmala aquí.
2: Yo creo que sería más fácil para Alex decirlo en alemán. Pero vamos a hacer el ensayo alemán. Entonces, le vas a pedir la camiseta a uno de los compañeros del Bayern de Múnich, de Luchito. Le vas a decir en alemán. Que por favor te regale la camiseta, que si te regala la camiseta y autografiada.
3: Sí, bueno. Y autografiada, sí, listo.
2: La camiseta del equipo y autografiada. Esto es en alemán. Estás aquí en serio, pues vamos
0: esto
2: a hacer.
0: Esto es alemán certificado.
4: Claro. No, alemán, mejor dicho, bávaro.
2: Bávaro. Totalmente un bávaro que no va a tener ningún problema. Siempre ha visto Vivi que cuando van a empezar los partidos. Siempre que uno está en la previa de un partido, ¿no? Que se viene un partido, por ejemplo, como el de hoy a las 2 de la tarde de Mbappé y Bellingham, todo el mundo es. Hay como dos grupos de personas.
0: Ay, sí, me imagino.
2: Unos son los que van a ver el partido y el resto que están preguntando cómo va a quedar el marcador o cómo va el marcador. Uy, uy. ¿Cierto que sí?
0: Sí, sí, señor, exactamente. Y me imagino que usted va a terminar siendo de esos que del segundo grupo, ¿cómo va?
2: No,
0: ¿cómo va?
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0: Ah, no.

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1: Bueno, vamos a hablar de noticias de hechos destacados. El día de ayer, León, interrumpíamos nuestra programación habitual en nuestro programa de Herederos de la Carranga para el discurso del primer mandatario que ya recibió su certificado, recibió su credencial.
2: Así es.
1: El nuevo presidente de los colombianos es
2: Abelardo de la Espriella.
1: Punto, no más.
2: Y el vicepresidente también recibió su credencial, el doctor José Manuel Restrepo. Los dos recibieron por parte del Consejo Nacional Electoral sus credenciales, director.
1: Usted nos tiene un resumen detallado, por lo que veo, pormenorizado. Estuvo aquí tomando nota en su libreta de apuntes.
0: Yo lo vi.
1: Todos los detalles confirmo. Del hombre que usted entrevistó el 16 de octubre. El año 2025, ¿no?
2: Efectivamente, él está...
1: Oiga, el único de Tropicana y Bésame que tiene foto con el presidente, Alex.
3: Sí, señor, el único.
1: Ese día estaba yo almorzando, habíamos salido ya todos, estaba aquí haciendo usted cómo va a Bucaramanga al mediodía, había cogido la tarde el señor presidente el vuelo, cogió el tarde y llegó sobre... Lo esperábamos sobre las 9:30, llegó como a las 12:20, ¿no? Sí,
2: 12, y, me acuerdo que usted me dio la instrucción, llegaron sus escoltas acá, nos pusimos de acuerdo con el mono... Y bueno, estuvimos dialogando con él ese día y bueno, nos comentaba que él como es empresario, recuerdo tanto que aparte de su campaña política estaba lanzando una marca de ron, nos lo dijo acá internamente, ¿no? Un ron. Y bueno, ese día lo entrevistamos, estaba comentando sus proyectos, sobre todo él hablaba de salvar la patria, de la seguridad, muchas cosas, director, nos estuvo comentando.
1: 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Si usted, amigo oyente, se ha sentido vulnerado por la paz total del presidente, de la mal lograda paz total del presidente Petro, a quien es cierto que hay que aplaudirle algunos pocos logros, tampoco hay que engrandecerlos más de la cuenta, sí tiene muchos reparos la ciudadanía en general. Aunque tiene un gran caudal de votos que lo apoyan más por lo que él representa como persona y por su capacidad locuaz y discursiva, realmente es que tiene muchos desaciertos como administrador de este país llamado Colombia. Uno de ellos muy criticado y que le cuesta a su gregario en la política, Iván Cepeda, a la presidencia, es el cuento de la paz total, ¿cierto?
2: Que, exacto.
1: Que llamó. Pues tras recibir sus credenciales, Abelardo de la Espriella anunció que ofrecerá una oportunidad de sometimiento a los grupos armados. El Consejo Nacional Electoral entregó ayer jueves las credenciales a Abelardo de la Espriella como presidente electo de Colombia y a José Manuel Restrepo como vicepresidente para el periodo constitucional 2026-2030. Primero, el CNE defendió la transparencia del escrutinio. Quizás señaló que las autoridades electorales revisaron, o Quirós más bien, quizás no, Quirós, afirmó el representante en este caso del CNE, que se revisaron una por una las quejas y solicitudes presentadas después de las elecciones y concluyeron que los resultados reflejan la decisión que tomaron los ciudadanos en las urnas. Anunció sometimiento para grupos criminales. Durante su discurso, de la Espriella anunció que los grupos criminales tendrán un plazo de un mes para acogerse a un proceso de sometimiento a la justicia. Asimismo, informó el presidente electo de los colombianos que el empalme con el gobierno saliente estará acompañado de una auditoría anticorrupción para verificar el estado de las finanzas públicas y las condiciones en las que recibirá la administración nacional. Entre líneas, podemos decir que el presidente electo va a revisar las cuentas, contratos y situación financiera del Estado para conocer cómo recibe el gobierno antes de asumir el cargo el próximo 7 de agosto. Hizo, como es lógico, unas críticas profundas, severas en su lenguaje, que es exacto, fuerte,
2: sí,
1: ¿cierto?
2: Sí, sí.
1: Al presidente directo. Saliente, Gustavo Petro. Más que directo, fuerte, ¿no?
2: Fuerte.
1: Sí, obviamente, por ejemplo, lo llama régimen. Sí, tiene un contenido. No nos vamos nosotros a referir a esas palabras. Quiero destacar también que nunca había sido ocupado un cargo de elección popular pública.
2: Jamás. Él jamás. Siempre estuvo en su labor de abogado y nunca ha aspirado, antes de esto, nunca estuvo en un cargo público. No estuvo como concejal, no estuvo como senador, no estuvo como representante de la Cámara. Es la primera vez que ejerce un cargo público. Y el más importante, el de la presidencia, director.
1: Este es su tono. Yo creo que es un tono fuerte, no es un tono combativo. Es un tono fuerte.
2: Contundente, le puede
1: para
2: decir.
1: Para nosotros en Santander o en regiones como Antioquia, no debería hacernos raro ni en el llano.
2: No.
1: De pronto esto debe ser muy fuerte en ciudades como Bogotá.
2: Bogotá, que son más pausados,
1: Cali,
2: ¿no?
1: En el eje cafetero, en el Valle del Cauca, un poquito como.
2: Sí.
1: Pero la verdad, para nosotros este es un tono simplemente donde está diciendo lo que es. Al bandido le doy un mes y punto, véalo.
4: A esas personas que están al margen de la ley, un mensaje categórico. Disponen de un mes para entrar en razón. Y organizar. Disponen a todos los ilegales, disponen de un mes para organizar su sometimiento al Estado de Derecho. En mi gobierno no habrá ofertas generosas ni concesiones inaceptables como las que recibieron del régimen que está llegando a su fin. La connivencia del actual gobierno con el crimen organizado es asqueante y vergonzosa.
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1: Seis 6:23 en la mañana, cambiamos de noticia, pero seguimos con la clase de alemán. Alex Roa, entonces, a ver, ¿cómo va a pedir la camiseta en alemán?
2: ¿Cómo se dice?
3: Bueno, ojo a cómo le voy a decir a quién quiere que le pida la camiseta. Dígame el nombre de un compañero de Luis Díaz.
1: Alguien que tenga un apellido bien alemán, por ejemplo, Muriel. Diga usted que Muriel.
3: Muriel.
1: Muriel es el 7 de ese equipo.
3: No,
1: es
3: si usted me dice Muriel, yo le digo, oiga, venga pues mi hijo, regala. Ya no puedo decirle alemán. Bueno, dice, le voy a decir, me regala su camiseta autografiada.
1: Regala su camiseta autografiada.
3: Eso es lo que le voy a decir.
1: Ah, quiere que yo sí quiero le diga un nombre, porque tiene que llamarlo
3: sí,
1: por nombre,
3: claro.
1: Señor Fulano o señora. Exacto. Fulano.
0: Benjamín Sesco, por ejemplo.
1: ¿Y ¿no? ese es quién?
3: ¿Quién es?
0: ¿Sesco? No. Ay, según Google,
1: no.
0: Sí.
1: No, hasta por allá no. A ver, ay. Digo yo,
3: un apellido usted, fácil.
1: ¿Apellido o nombre?
3: O nombre.
1: Nabri. Sergi Nabri, que es delantero izquierdo también.
3: Sergi Nabri, er, echen, mir, sein, siniester, teacher.
1: Madre.
3: Eso suena. Eso suena como en inglés.
0: Anulo, por ser.
1: Sonó como en inglés. Otra vez, vuelve.
3: Dice, er, echen, mir, sein, siniester, teacher.
1: Sinéster. 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Todos los municipios, que son hasta 10 que tenemos en Santander, de festividades en este puente.
2: Ay, sí.
0: Ya no le tengo el dato, claro que sí.
1: Se los envía y ahorita los contamos, ¿vale?
0: Claro,
1: antes
0: que
1: de
0: sí,
1: que
0: mejor
1: salgamos a hacer nuestra labor periodística al día de hoy a las calles de Bucaramanga. Vamos con Venezuela. ¿Cómo van las cifras y los datos a las 6 de la mañana con 25 minutos? 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Son las 6:25, Howard León.
2: Al menos 235 personas han fallecido, director, ¿no? Más de 4.300 resultaron heridas y más de 39.000 no han sido ubicadas tras los dos potentes terremotos de magnitud de 7.2 y 7.5 que sacudieron, recordemos, este miércoles 24 de junio a Venezuela. Los sismos provocaron el derrumbe de decenas de edificios, cortes eléctricos y pánico en la población. La zona más castigada por la doble sacudida fue el estado de La Guaira. Esto es en el norte del país, sí, sí, donde decenas de edificios colapsaron o resultaron gravemente heridos.
1: Imagínense esto, colapsaron los edificios.
2: Eso se hicieron virales, diferentes imágenes, compañeros. No sé si ustedes lo vieron, cómo se derrumbaba un edificio de color blanco, uno de los tantos que cayeron, eso parecía castillo de naipes, se cayeron estos edificios. Según pudieron confirmar periodistas en la zona, no había luz y la población pedía ayuda para rescatar a personas atrapadas entre los escombros. El gobierno interino de Delcy Rodríguez decretó el estado de emergencia nacional y declaró La Guaira como una zona de desastre. Continuando con las informaciones, comentamos, vuela a Venezuela, un avión militar español con efectivos de emergencia y rescate. El Ministerio de Defensa de España confirmó esta madrugada que el avión del ejército de aire fletado para prestar ayuda a Venezuela, tras todos los dos terremotos, ya vuela hacia ese país. Varias ayudas están recibiendo, ¿no?
1: Sí, señor.
2: Lo que se sabe sobre las víctimas extranjeras de los terremotos de Venezuela. El último balance de víctimas mortales por los dos terremotos que sacudieron a esta nación, repetimos, son 235 los muertos hasta el momento.
1: Dios mío, 235 personas, familias, el dolor de todos aquellos que los acompañan.
2: Y hay también extranjeros fallecidos, director.
1: Claro, aquí vamos a empezar a hablar de todos estos temas porque no es una situación menor, es una situación especial, diferente también para los extranjeros. Oigan, el fútbol, un partido puede cambiar por una sola decisión. ¿Vieron ayer cómo Alemania se relajó? Empezó ganando 1-0 a Ecuador.
2: Diría esto es papita para el loro y mire, tenga.
1: Ecuador se vino con toda y tenga. 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
1: En la clase de alemán, ya usted obtuvo la camiseta autografiada, ¿cierto, Alex?
3: Sí, señor. No me la han entregado.
1: ¿Todavía no?
0: Viene en camino.
3: Viene en camino.
1: Cuando salga a la calle...
2: ¿qué? Ahí a tronco de mocha dijo alemán, pero bueno.
1: ¿Coger un carro y que lo lleve a dónde? ¿Al estadio o qué?
3: Sí.
1: Por ejemplo, a conocer el estadio del Bayern Múnich. Ah, está en Múnich, ¿cierto? Uh-huh. Ya desayunó. Ha pedido sal.
0: No, tiene que ir al estadio a recoger la camiseta.
1: Ah,
2: sí. Debe ir allá al estadio.
3: Tengo que decirle, por favor, me lleva al estadio. ¿Cómo es el nombre del estadio?
1: El estadio. ¿Qué otra pregunta jaguarcística tiene de pronto por ahí? Se me la devolvió.
3: ¿Por qué jaguarcística? Jaguar, pregunte.
2: No, ¿cuál es la capital entonces?
1: No sé cómo se llama el estadio del Bayern de Múnich, la verdad. ¿Cómo se llama el estadio, por favor?
0: Ya lo buscamos.
1: El Olímpico. Ya no vamos a dar aquí el dato. 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
0: El nombre del estadio del Bayern Múnich es Allianz Arena.
1: Ah, no fácil.
2: Allianz Arena.
0: Allianz Arena. Sí. Lo complicado es el nombre del barrio, el cual está ubicado en el barrio
3: No, dejémoslo en la Allianz Arena.
1: Allianz Arena, ¿en qué barrio?
0: Frotmaning.
1: ¿Cómo?
0: Frotmaning.
3: Mire, la del alemán está es allá, no acá. Frotmaning.
1: Aprendiendo alemán con Alex Roa Gutenberg.
2: Gutenberg.
1: Nos lleva al estadio Allianz Arena en el barrio
0: Frotmaning.
1: Frotmaning.
3: Frotmaning. ¿Cómo se escribe?
1: Frotmaning.
0: Como suena, Frotmaning, pero con doble T.
1: Pero fácil.
0: Pero ahí.

0: 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En Tropicana son las...
1: Y Bésame, son las 6:32.
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1: Son las 6:33. Vamos a estar, Dios mediante, en el transcurso de esta mañana desde el barrio San Francisco. Así diagonal es. De la iglesia del barrio San Francisco.
12: Sí, señor. Sí, señor.
1: Vamos a estar en un lugar ubicado
13: cerca del Colegio Virrey Solís.
1: Para como despensa de alimentos y de medicinas para el pueblo venezolano. Entonces vamos a pedir la ayuda a ustedes los oyentes de que estén aquí conectados con nosotros. Vamos a estar dialogando con ellos, vamos a desarrollar un programa especial. Si algunas de las secciones no se desarrollan como habitualmente son, les pedimos disculpas porque vamos a concentrarnos en el tema de Venezuela. Cómo ayudar, qué está pasando, cómo encontrar los familiares. Precisamente ayer en la tarde interrumpíamos nuestra programación de la tarde para entrevistar a una periodista, Indira Ramírez, Indira González, no es que me escapó aquí el apellido de la periodista. Ella es colombiana, pero vive en Madrid y estaba a la búsqueda de un familiar. ¿Cuál es la historia, Vivi?
14: Señor director, pues tenemos la historia de un bumangués, el cual falleció, el cual se trata de Argemiro Antolínez Ángel.
1: Es correcto.
14: Cuya familia fue localizada un día después para informarle su fallecimiento. Pues entre las ruinas de lo que fue su hogar en la localidad de Tucacas, en el estado de Falcón, una de las zonas más afectadas por los fuertes movimientos sísmicos del pasado 24 de junio, los organismos de rescate lo hallaron a él sin vida y también a su pareja, los cuales estaban abrazados en medio de los escombros.
1: O sea, aparece él en, en Tucacas, en Falcón. Y sabía de su familia aquí en Bucaramanga.
13: No sabía.
1: Entonces ya empieza a contactar a los medios de comunicación. Nosotros la entrevistamos aquí al aire a esa hora, 4:00 de la tarde, eran las 11:00 en Madrid, España. Y unas 3 horas después logró contactarse con su hermana. Perdón que me ponga en esta historia en primer lugar, porque resultó ser alguien conocido, la hermana de él, una conocida, una persona cercana a la comunidad parroquial a la que yo asisto, y resultó ser la hermana de él. Entonces, me quiero poner como ejemplo, Alex, porque muchas veces uno le llega una foto de estas y uno dice, pero ¿cómo vamos a encontrarlo en Bucaramanga? Mire, estaba ahí fácil. Era haberlo subido, por ejemplo, yo no quise subirlo en mis redes sociales personales, tampoco de la radio, porque dijimos, bueno, la persona, la foto no es actual, etcétera. Y resultó ser de alguien cercano. Estaba ahí preocupado buscando un familiar. Queda claro el mensaje,
13: sí,
1: ¿no?
13: Claro,
1: hay que no agotar, no pensar en parar los recursos, no agotarlos.
13: No escatimar el.
1: Es correcto.
13: No escatimar,
1: los recursos. Estaba ahí la persona. Es una hermana de él, ambos ya mayores, 64 años, la persona que ha fallecido. Su hermana y familiares cercanos. Y ya han logrado entonces contactarse, porque lo que se buscaba era poder traer sus restos, sus despojos, hacia la ciudad de Bucaramanga, porque ella está allá en España y es una familiar de la que era su pareja. Sí, una familiar cercana. Entonces ahí sale como el cuento del tío de la mujer del mocho.
13: Sí,
1: una cosa así. Ella dice, bueno, venga, yo como periodista voy a hacer mi trabajo, voy desde Madrid a contactar medios en Bucaramanga, radio, emisoras en Bucaramanga, para que me ayuden. Y ese eco llegó hasta Tropicana. Y se ha logrado entonces establecer ese vínculo con ellos. Vamos a tratar de entrevistar a la señora Eddie un ratico más adelante, que démosla que se despierte. Pero esto sirve entonces para eso, ¿no? Escribe unas palabras muy lindas la periodista, ¿sabe?
13: ¿Qué dice?
1: Dice ella que recibió la madrugada, en la madrugada que recibió esa llamada, y se siente muy feliz. Dice, ha ocurrido el milagro. En la madrugada desde España Llegó la primera llamada, era un sobrino de Argemiro, un muchacho de apenas 21 años. Se quedó en silencio, entró en shock, no encontraba las palabras. ¿Cómo se procesa una noticia así cuando hace apenas unas horas creías que todo estaba bien? Él promete avisar a los hijos. Poco después llamó Silvia, otra de sus sobrinas. Al otro lado del teléfono solo había desconcierto. Me contó que habían hablado con familiares y conocidos en Maracay y que a todos les habían dicho que a pesar de lo ocurrido, ellos estaban bien. Miren la primera información. Por eso es importante no escatimar esfuerzos.
5: Verificar, sí, analizar, indagar.
1: Y esta situación. Muy bien, vamos con la hora.
6: 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Son las
1: 6:38 en Bésame Tropicana.
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2: ¿Cómo buscar a los familiares tras el terremoto en Venezuela?
3: Bueno, el director y oyente, les comentamos que las dificultades en las comunicaciones impulsaron la creación de registros ciudadanos y la activación de mecanismos humanitarios para ayudar a miles de personas que perdieron contacto con sus seres queridos. Miles de venezolanos que viven en Colombia, especialmente, por ejemplo, en regiones como Antioquia y también en Santander, buscan desde ahora la forma de ubicar a familiares con quienes perdieron comunicación tras los terremotos que sacudieron al vecino país. Mientras continúan las labores de rescate y persisten las dificultades en las comunicaciones, comenzaron a surgir iniciativas ciudadanas para reunir a las familias. La emergencia no solamente movilizó a organismos de socorro, también impulsó el desarrollo de herramientas para concentrar la búsqueda de personas desaparecidas. El propósito consiste en facilitar el intercambio de información entre familiares. Además, quieren evitar que los reportes queden dispersos entre redes sociales o cadenas de mensajería. Una de las plataformas que más usuarios ha reunido ha sido esta. Se llama así, Desaparecidos Terremoto Venezuela. El sitio permite reportar... Se llama así,
2: Desaparecidos. Así se llama.
3: Exactamente, Desaparecidos Terremoto Venezuela. El sitio permite reportar a una persona con la que se perdió contacto y el registro en ella solo requiere el nombre y el lugar donde fue vista por última vez. La misma plataforma ofrece la posibilidad de informar cuando alguien ya fue localizado. Así, el sistema actualiza cada caso y evita duplicar reportes. Muy bueno eso. Dice aquí, en las últimas horas el portal registraba, le cuento, director, 35.464 personas registradas. De ellas, 2.183 ya aparecían como localizadas, mientras 33.281 continuaban sin contacto. Colombia también hace parte de la red de búsqueda. Otra iniciativa que comenzó a recibir reportes es Venezuela Te Busca. Esa es la otra. Venezuela Te Busca. La plataforma funciona como un registro abierto y gratuito. Cualquier persona puede consultar nombres o registrar nuevos casos. También permite actualizar el estado cuando un familiar aparece. La intención consiste en consolidar un solo listado con información verificada. A esa red de búsqueda también se sumó la Federación Internacional de la Cruz Roja. La organización activó un servicio de restablecimiento de contactos entre familiares en la Cruz Roja, ¿no?
2: Vamos a escuchar precisamente esta promoción que detalla cómo ayudar a través de la Cruz Roja en una alianza que tiene Grupo Prisa Media, que es nuestra empresa. Nuestra empresa pertenece o es como tal Prisa Media. Caracol Radio es una emisora. Tropicana es otra. Bésame es otra. Los 40 Radioactiva. AS Radio son emisoras que pertenecen a Prisa Media en Colombia y en el mundo. Tenemos esta campaña que se ha iniciado desde el día de ayer con todas las emisoras musicales y la Cruz Roja. Escuchemos con atención cómo ayudar a la población hermana de Venezuela en apoyo con la Cruz Roja.
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6: Segunda victoria y clasificación de la Selección Colombia.
7: Abriendo Lerma, apoyándose de primera intención con puerta. Arias, lo veo bastante lento. Arias, aquí con el jugador Quintero. Vamos, Córdoba, le gana el

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5: 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En Tropicana son las...
6: Ya tenemos las 6:45 en Bésame y Tropicana.
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0: 6:45, muchas historias que contar antes de partir a la calle y contarle a nuestros oyentes que ya hay ayudas, ¿no?
1: Ya.
0: Han destinado ayudas centros de acopio Jaguar León. Hay las de la gobernación, por ejemplo. Vamos sí, a contar las de la gobernación, vamos a contar las de la alcaldía. Tenemos las declaraciones también de Eduard Sánchez, el hombre de la gestión del riesgo departamental, y también las de la alcaldía de Bucaramanga, que empezarán el martes, ¿no? Después del puente.
2: Sí, señor. El 30 de junio.
0: Juega Portugal. Hoy juega Francia, mañana juega Portugal. ¿Cuál camiseta quiere Juan Carlos Ordoño? Usted manda, díganos.
3: La de... ¿Cuál? La de Portugal.
0: Original, ¿no?
3: Original. Sí, sí, yo claro. Nunca he dudado que nunca he sugerido.
0: ¿Por qué me refiero? No es la calidad, sino que a veces el diseño lo cambian. Sí. Entonces, ¿usted quiere el diseño original o quiere el diseño de visitante o el de...?
3: Visitante.
0: El de... Eso.
3: La amarilla no me la regale.
2: Pero vea cómo lo embolata sin saber. Se nota que no es conocedor.
0: 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Aquí estará alguno de ellos que vamos a compartir con ustedes, pero primero hablemos de los lugares, los centros de acopio que ha destinado la gobernación. Son 5 lugares, León, corríjame.
1: Mario, ya le digo, vale, vamos a desarrollar esta noticia despacio para que la gente entre en concepto y en contexto. Alimentos no perecederos, director, necesita. Productos de aseo, pañales, medicamentos y frazadas, pues... Les cuento que hacen parte de los elementos que podrán donar los santandereanos en los puntos de acopio habilitados. Les comentamos que este jueves 25 de junio, es decir, ayer, la Gobernación de Santander lanzó una campaña humanitaria denominada Santander se solidariza con Venezuela. Eso es el nombre de la campaña que le han colocado la Gobernación. Una iniciativa que busca canalizar la ayuda de los santandereanos hacia las comunidades que hoy enfrentan las consecuencias de esta emergencia. Así lo dio a conocer efectivamente, como usted ha mencionado, director, el director de la Oficina para la Gestión del Riesgo de Desastres, Eduard Sánchez, quien convocó a la ciudadanía a sumarse a esta jornada solidaria.
0: Dice, aquí está, aquí se las tengo.
1: Claro, señor, sí, iba a decir, coloquémoslo.
0: Hombre, claro.
1: Sí, ya es tan amable, señor director.
0: Sí, claro, ya.
1: No, mentira,
0: aquí tenemos... desembalo, sí, no se preocupe.
1: Aquí tenemos las declaraciones.
0: Yo estoy tranquilo.
1: Y ya le digo los centros de acopio.
0: Creo que él no los da, de hecho.
1: Sí,
0: pero
1: sí.
0: Bueno, aquí están.
1: Escuchémoslo.
0: Eduard Sánchez, el hombre encargado de la Oficina de Gestión del Riesgo Departamental, con los detalles aquí en Tropicana.
4: Entonces estamos realizando una importante campaña de solidaridad, sumándonos a la solidaridad con nuestros hermanos venezolanos por este hecho natural que sucede, este terremoto que afecta a miles de venezolanos, y estamos hoy acudiendo al buen corazón de los santandereanos, una importante convocatoria que hace la Gobernación de Santander y la Fundación Social Aspas para poder tener algunos elementos básicos que se requieren frente a la fase de respuesta de una emergencia de estas, como son alimentos no perecederos, como son frazadas para clima cálido, como son kit de aseo, pañales, medicamentos que permitan ser de gran utilidad para nuestros hermanos venezolanos que hoy sufren esta afectación. Por eso hemos dispuesto unos puntos para poder hacer esos puntos de acopio, como es el Estadio Américo Montanini, como son las oficinas de Inder Santander, la sede o las oficinas de la Lotería de Santander, las oficinas de la Gobernación de Santander y la Oficina de Gestión del Riesgo de Desastres, ubicada en Florida Blanca.
5: ¿En qué horarios y qué días podrán las personas hacer las
4: donaciones? El horario, el día de hoy, es desde este momento, ya se pueden empezar a hacer ese tipo de donaciones. Vamos a estar el día del fin de semana a partir de las 9 de la mañana hasta las 6 de la tarde. En esos puntos tendremos personal disponible para recepcionar lo que de buen corazón los santandereanos quieran aportarle a nuestros hermanos venezolanos.
5: ¿Cuál es el llamado que le hacemos a la comunidad santandereana para unirnos de esta tragedia?
4: Bueno, el llamado es que la solidaridad no tiene límites. Hoy son nuestros hermanos venezolanos los que sufren este evento natural, este terremoto que afecta a miles de familias venezolanas, pero que frente a estos hechos no estamos exentos. Hoy lo suceden ellos, mañana no sabemos qué parte del país o más adelante qué parte del mundo pueda tener.
0: Así es, son las 6:50, pedimos excusas a nuestros amigos conductores que ya nos están enviando los informes de movilidad, pero vamos a dar en la sección de la movilidad para la siguiente hora. Vamos a concentrarnos en el tema de Venezuela durante esta hora que estamos enlazados con Bésame y Tropicana, y vendremos en la siguiente hora con los detalles de cómo avance o no la movilidad. Sin embargo, si hay algún taco, trancón, algo en especial, un accidente o algo, que nos lo cuenten rápidamente para ir puntuales, ¿no? Aquí el tema es Venezuela. Somos Venezuela. Repitamos entonces los lugares, los centros de acopio, por favor, León.
1: Efectivamente.
0: De la gobernación. De
1: sí, la gobernación, ya estaremos comentando los que tiene la alcaldía de Bucaramanga. La gobernación de Santander ha habilitado la sede de la Lotería Santander. ¿Dónde queda? Esta queda aquí en la calle 36 con carrera 21, esquina. Fácil. Calle 36 con carrera 21. También las instalaciones del Inter Santander, que están ubicados ahí en el Estadio Américo Montanini. Y también la Oficina de Gestión del Riesgo y Desastres, que está ubicada en el municipio de Floridablanca, a la entrada de este municipio. Las personas que quieran ayudar podrán acercarse en cualquiera de estos lugares todo el fin de semana, director, en el puente, todo el fin de semana, de 9 de la mañana a 6 de la tarde. Es el horario, 9 de la mañana a 6 de la tarde.
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0: Faltan 7 para las 7. ¿Cómo va la clase de alemán? Vamos a tomar un taxi para ir a la Allianz Arena, ¿no, Alex?
3: Mire, más fácil es sacar uno la mano y entregar un papelito, no sé.
2: El rey, el pulgar arriba.
3: Sí, porque es que, oiga, este alemán es difícil. La verdad que sí.
10: Entiende más un sordo, solo con mueca.
3: Es más fácil, sí, claro. Sí, por señas. Sí, yo creo que...
2: A lo colombiano.
0: ¿Cómo mire, es el alemán? A ver, para
3: mire, ir al área. Le voy a decir...
1: Lenguaje bávaro.
3: Al taxista que por favor me lleve al estadio Allianz Arena en Frotmaní.
0: Sí.
3: En alemán.
0: Usted necesita...
3: Entonces,
0: sí, hace, allá. Sí, pues, señor, debe saludar y todo, ¿no?
3: Me imagino. Porque... Espero que me entienda.
0: Sí, vamos a ver.
3: Vite Brigen, Siemichi, Sun, Allianz Arena, Frotmaní Stadion.
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0: Y el vago, 655.
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0: Llega este puente festivo, ¿cierto?
1: Y obviamente, puente de San Pedro y San Pablo.
0: En medio de esta tragedia que está viviendo Venezuela, tenemos partido de mañana Colombia-Portugal. Alex,
3: Sí, señor.
0: Vamos a llamar a examen a Alex. El partido es mañana, ¿no? Mañana sí. Sábado. ¿Quién juega mañana?
3: Bueno, mañana, los partidos de mañana.
0: No, puede ser, ¿no? El de nosotros, el importante.
3: Ah, Colombia-Portugal.
0: Eso es.
3: Sí, Colombia-Portugal.
0: ¿A qué hora rueda el balón?
3: 6:30, tengo yo en el calendario.
0: Así es, 4 de la tarde inicia la transmisión Bésame y Tropicana. Ajá. Reunidos. ¿Dónde vamos a estar?
3: En Parque Caracolí.
0: Correcto, en el cuarto, tercer piso.
3: Zona
0: tercer
3: social. Piso,
0: zona social.
3: Ajá.
0: Vamos a tener unos previos especiales para que nos acompañen.
2: Bueno. ¡Oh, my God!
0: Vamos a arribar a Javier Duarte.
1: A Javier.
0: 24 horas con Javier Duarte. Bueno, y también vamos a tener...
3: Lo regresan ahí mismo.
0: Promociones especiales.
1: Y llegará como torero, ¿no?
0: Para acompañarnos. 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
2: ¡Wow! ¡Increíble!
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0: 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Entonces vamos a contarles todos esos detalles. 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Oiga, qué buena noticia para Colombia. El Ministerio de Comercio, Industria y Turismo acaba de seleccionar 8 municipios que representarán al país en la convocatoria internacional. Se llama Best Tourism Village 2026 de ONU Turismo. Estamos hablando de destinos rurales. Eso en español lo que quiere decir es eso, destinos rurales, que conservan sus tradiciones, protegen su patrimonio y le están apostando al turismo como motor de desarrollo.
2: Y lo más bonito, director, es que no estamos hablando así de grandes ciudades, no. Son esos pueblos donde todavía se vive la cultura en las calles, donde la gastronomía, la artesanía y la naturaleza hacen parte de la vida cotidiana. Vea, municipios como Jericó.
0: Ahí se queda en Antioquia.
2: Sesquilé.
0: ¿Dónde queda León Sesquilé? Cundinamarca, para que lo visiten.
2: Usiacurí.
0: ¿Saben dónde queda Usiacurí, Alex Roa?
3: No, señor, no.
0: Atlántico.
3: Atlántico, vea, pues.
0: Cierre con este otro.
2: Uh-huh. Oh, con Sacá.
0: Eso, en Nariño.
1: Eso allá en Nariño. El occidente colombiano.
2: Y ahora llevarán al mundo a una muestra de la diversidad que tiene Colombia.
0: Qué bonito, ¿no? Además de este reconocimiento, se está buscando destacar territorios que impulsen un turismo sostenible, que beneficie a las comunidades allí de la región, que proteja sus recursos culturales y naturales.
2: Esa es una gran oportunidad para que más viajeros descubran esos rincones llenos de historia, tradiciones y paisajes únicos que hacen de Colombia verdaderamente el país de la belleza.
0: Pues con el país de la belleza vamos a hablar de qué hacer en este fin de semana para los oyentes de Bésame y Tropicana. Ya viene usted con algo de efemérides de pronto del día de hoy, alguna situación en especial que nos tenga ahí Alex en medio de toda esta tragedia de Venezuela.
1: Una figura.
0: Hay muchos artistas de Venezuela
1: sí,
0: que ya los vi en la madrugada.
1: Ya los vi, ya hay varios.
0: ¿A quiénes vio?
1: Vi a Ricardo Montaner.
0: Ajá, ¿qué más?
1: Vi también hasta, inclusive estuvimos ahí charlando internamente a los artistas de los melódicos. También
0: sirve están... modo fan, Vivi, porque podemos tener a Danny Ocean, vi a Ocean, Carlos Baute también. Y a Karina.
2: También,
0: que
2: también.
0: Son como el género más de Bésame.
2: Sí, señor.
0: Para
2: sí.
0: nuestro espacio de modo fan, interesados en todo lo que pasa y ofreciendo sus redes sociales.
2: Y también Chino.
0: Pero hay puentes, ¿no? A Chino también, el de
2: Chino. Chino Miranda también, ya se le pronunció también.
0: Bueno, ¿qué pasa con el turismo en Santander, este puente festivo, puente de...?
1: San Pedro y San Pablo.
2: Pues este puente festivo será una oportunidad para recorrer distintos municipios de Santander que tendrán programaciones especiales con festivales, ferias, muestras gastronómicas y actividades culturales.
1: Son 10, ¿no?
2: Sí, señor.
1: Sí, porque ayer Alejita, antes de que dijo que 3, yo le digo, ¿cuál es 3?
2: No, pues el secretario.
1: Regaña, no, pero es que ayer...
2: Aprovecha que la pelada no está.
1: No, no, sino que ayer la corrige.
2: Quedó grabado,
1: Javi. 10. Bueno, ¿qué pasó?
0: Borracho anoche, no vino a trabajar.
2: El secretario de Cultura y Turismo de Santander invitó a los santanderianos y visitantes a recorrer los municipios que tendrán programación especial durante este puente festivo.
1: A ver.
2: Si usted quiere conocer los 10, aquí se los digo.
1: ¿Cuáles son?
2: Primero, Puente Nacional.
1: Eso es entre Boyacá y Santander.
2: Segundo, Charalá. Tercero tenemos a Betulia. También tenemos
0: están
2: a
0: en Alborá, en Betulia, perdón. Enviaron fotos ya sí, esta madrugada aquí los oyentes de Tropicana. Alborá en Betulia. Va para Betulia Alex Roa Gutenberg, ¿no?
3: Sí, a dar cursos de alemán.
2: En cuarto lugar tenemos a Cerrito. También tenemos a Molagavita.
1: Molagavita.
2: Tenemos a Cabrera, Gonzaga, Jesús María, Tona y Gambita. Ven. Esos son los 10 municipios donde tendremos ferias y fiestas durante este puente festivo. Y uno de los eventos más representativos será el de festival, será el Festival Nacional del Torbellino y el Requinto en Puente Nacional.
1: Aires típicos santandereanos.
2: Sí, señor. Pues durante varios días los asistentes podrán disfrutar de presentaciones musicales, muestras folclóricas y actividades que buscan mantener vivas las tradiciones de la provincia de Vélez. En los demás municipios también habrán programaciones enfocadas en resaltar la cultura santandereana con ferias artesanales, muestras gastronómicas, eventos musicales y homenaje al campesino, una de las figuras más representativas del departamento.

0: La hora en Bésame y Tropicana son las 7 en punto.
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0: Bueno, una rápida del Mundial y vamos a conocer precisamente,
4: señor,
0: otro lugar que hay ya destinado por la alcaldía de Bucaramanga.
4: Sí, la alcaldía de Bucaramanga.
0: Para la recolección de datos. Estamos en un programa diferente, especial. Dispensan, perdonan nuestros oyentes. Ya hay algunas secciones que se van a mover de horario o no se harán.
4: Obviamente.
0: Porque estamos concentrados en el tema de Venezuela. Somos Venezuela. Todo lo que tiene que ver con Venezuela tiene la prioridad en este programa del día de hoy, viernes 26 de junio, luego de los dos terremotos ocurridos en las últimas horas. Voy a hablarle un poquito aquí del Mundial.
4: A ver.
0: Y es que ya hay 13 de los 32 que pasan a la final. Venga, lo tomo aquí de ejemplo, Alex, para que me ayude.
4: Señor.
0: Son 16avos de final.
4: Sí.
0: Quiere decir 16 partidos.
4: Ajá.
0: 16 avos quiere decir 16 partidos. Entonces 16, cada partido lo juegan de a dos, son 32 equipos, ¿sí o no?
4: Sí, así es.
0: Van C3 clasificados. Agarra a contar ahí con las manitos, sí, con los deditos. Alemania.
4: Ajá.
0: Bosnia.
4: Sí.
0: Costa de Marfil. México. Argentina. Austria. Suiza. Colombia. ¿Listo?
4: Ahí van 8.
0: Y los siguientes son partidos. Pero aquí me falta. Ahí me falta Francia y Noruega. Francia y Noruega. Entonces, ¿cuántos van? 10.
4: 10, completamos 10.
0: Ahora, estos partidos, esos no tienen rival todavía fijo. ¿Sí? Déjeme confirmo algo. A ver si falta alguno que no tenga rival, porque es que hay unos que no tienen rival fijo aún. Estados Unidos no se lo mencioné, ¿no?
4: No, señor.
0: Ni tampoco Australia.
4: Tampoco.
0: ¿Cierto que no?
4: No, señor. No.
0: Entonces eso, también suben esos dos. Serían 12. O sea que no son 13, se subió la cifra.
4: ¿Cuántos?
0: Se subió. No serían C3. Holanda. Tampoco se lo mencioné, ¿no?
4: No.
5: Bueno, naranja mecánica.
0: Sí, señor. Suecia tampoco se lo mencioné, ¿no?
4: No.
0: No le mencioné a Ecuador.
4: Ecuador tampoco.
0: Tampoco le mencioné Ecuador, muy bien. Por si acaso, por ejemplo, Portugal e Inglaterra no están aún clasificados. Por si acaso.
6: Ay.
0: A esos que le mencioné que son 12, sumen estos partidos que ya están listos, Alex y oyentes. Sudáfrica-Canadá, ¿está listo el partido ya?
4: Ya.
0: Ese será el 28 de junio a las 2 de la tarde. El 29 de junio a las 8 de la noche. Países Bajos, Marruecos. O sea, el lunes festivo, 8 de la noche.
5: ¿Qué partidazo?
0: Partidazo Holanda, Marruecos.
5: Muy bueno.
0: Reste uno, Estados Unidos, porque ya está confirmado el 1 de julio, Estados Unidos, Bosnia. Ya estaría confirmado. Está confirmado el 29 de junio, a las 12 del día, Brasil, Japón. Partidazo, por cómo juega Japón.
5: Muy rápido.
0: Ya, esos son los que le tengo.
5: Hasta el momento.
0: El resto de equipos no tienen rival confirmado.
4: Por definir.
0: Ajá. Resumiendo y concluyendo, solo hay 3 partidos confirmados. Sudáfrica, Canadá, Países Bajos, Marruecos y Brasil, Japón. Esos 3 ya están confirmados. Los otros C3 partidos, porque son 16, están por confirmar. ¿Listo?
4: Así listo. Es.
0: Volvamos al tema de Venezuela, por favor, para terminar esta hora de enlace con nuestros hermanos de la emisora Bésame, donde hay centro de acopio en la ciudad de Bucaramanga, es tan amable Howard León.
4: Efectivamente, pues esta tragedia que atraviesa Venezuela en Bucaramanga, pues también ha dado una respuesta solidaria. La alcaldía anunció una jornada de recolección, atención, de ayudas humanitarias para apoyar las comunidades.
7: ¡Pinta!
4: La campaña, ¿sabe cuándo va a comenzar? El próximo 30 de junio, desde las 7:30 de la mañana. Atención, en el primer piso del edificio de la administración municipal, este que queda frente al Parque García Rovira, la alcaldía municipal, donde los ciudadanos podrán entregar alimentos no perecederos y kit de aseo que posteriormente serán enviados a las zonas afectadas. El coordinador de la Oficina Municipal para la Gestión del Riesgo de Desastres, Didier Rodríguez, hizo un llamado a la solidaridad de los bumangueses y recordó que en momentos de emergencia el apoyo ciudadano puede marcar la diferencia para quienes han perdido parte de sus pertenencias o enfrentan dificultades para acceder a los elementos básicos. Así que los invitamos, director. Punto de acopio a partir de este 30 de junio, las instalaciones de la Alcaldía de Bucaramanga.
0: ¿Quién habla aquí? Tenemos al secretario de Desarrollo Social, ¿cierto?
4: Sí, o es el coordinador. ¿Será el coordinador Didier Rodríguez?
0: No sé.
4: Didier Rodríguez es el coordinador municipal para la gestión del riesgo de Bucaramanga.
0: Aquí va la información entonces. 7:07 a.m. ¿Está allá o está aquí?
6: Vamos a intentarlo. Dale.
4: Vamos a escucharlo, que él está
7: invitando. Unidos por Venezuela, en solidaridad por lo acontecido en el país vecino, la administración municipal en cabeza del alcalde Cristian Portilla dispondrá de un punto de acopio para recibir ayuda humanitaria. Por eso, desde el próximo martes 30 de junio a las 7:30 a.m, estaremos en el primer piso de la alcaldía esperando a los buenos bumangueses para que con alimentos no perecederos y elementos de aseo nos sumemos en esta jornada solidaria. Junto con el Ejército Nacional, Cruz Roja y OIM, haremos llegar esto a territorio venezolano, tratando de mitigar la necesidad de los damnificados venezolanos.
0: Él es Iván Darío Torres, es el secretario de Desarrollo Social. Iván Darío Torres. Entonces, queda establecido un lugar de nuevo en
4: 30 de junio.
0: La alcaldía, pero a partir del martes.
4: Martes 30 de junio.
0: ¿Por qué? Porque hoy es viernes. Digo, viene ya el fin de semana. De hecho, por ejemplo, hoy viernes en la gobernación no se va a trabajar, es día de la familia, ¿sabe? Están descansando los empleados de la gobernación. Sábado, domingo, lunes festivo. Entonces retomamos el martes para iniciar todo este tema de las ayudas. ¿Para dónde vamos después de las 7 de la mañana? Acá está la voz, Cristian DJ.
8: Vamos para el barrio San Francisco. Estaremos en el barrio San Francisco apoyando esta campaña especial para toda la gente, todos los amigos de Venezuela. Ahí va a estar Vivi, va a estar Howard, quienes van a estar acompañando esta actividad. Exactamente la dirección de...
0: Diagonal a la iglesia de San Francisco.
8: Ah, bueno, más fácil. Sí para no
0: darle... El Rey Solís ahí pegadito.
8: Ah, bueno, ahí está, ahí para pegadito. Que usted sepa, para que usted llegue, para que usted nos acompañe, para que forme parte, estén pendientes de las redes sociales, estén pendientes de la emisora, porque les vamos a estar compartiendo toda la información de qué lo se necesita de todo, pero hay cosas más importantes que otras, o más urgentes, más bien. Hay cosas más urgentes que se necesitan, sí, claro. Y que estaremos solicitando.
0: La carrera contrarreloj. Por favor, vamos a enfocarnos en eso. Sí. ¿Cómo va el tema de esa carrera contrarreloj para el rescate de las víctimas? Porque hay personas que están
8: todavía atrapadas. Están en los escombros. Todavía anoche estaban sacando todavía personas y la gente está pidiendo mucho linternas. Todo ese sector está sin luz, pues obviamente.
0: Claro.
8: Entonces,
0: porque linternas. El gobierno, linternas, por miedo a incendios, ha decidido cortar la energía sectorizada en esos lugares. Entonces se caen también las antenas de transmisión, las antenas de los celulares. Yo no sé si todo el mundo sabe esto, pero lo voy a contar. Y es que la señal de los celulares es tal vez la más mala. ¿Por qué es la más mala? Lo digo yo así cotidianamente, entre comillas. Porque es que viaja de antena en antena. Por eso hay tantas antenas en la ciudad. Claro. No es que ponen una aquí en Morro Rico y abastece todo Bucaramanga.
4: No, son varias.
0: No, eso casi toca que por barrios. Es muy cortica la señal. No es como la señal de la radio, por ejemplo.
4: Ah, no, que
0: viaja. Está ubicada en...
4: Estamos en Gualilo.
0: Imagínense. Y de Gualilo,
4: la vereda Gualilo
0: cubre todo. Todos estos municipios. Desde Arrayanes cubrimos, ¿dónde, por ejemplo, Javier?
4: Las emisoras...
8: No, pero digo, no,
4: sobre todo, pero yo sí le tengo el dato.
0: ¿De dónde Arrayanes
4: sobre está... todo Floridablanca y el sur de San Francisco.
0: Perdón, en Arrayanes está 104.7,
4: sí,
0: por ejemplo.
4: Claro.
0: Es una sola antena de transmisión para...

0: Entonces,
1: si la antena se satura, cuando hay un concierto, se satura
2: también
1: las antenas del sector y no le permiten engancharse. Dicho este ejemplo, entonces en esas zonas como Tucacas, como Falcón, como La Guaira o en Caracas, al no haber energía, no hay esas antenas de transmisión, no hay señal de celular.
0: No hay señal, la gente está pidiendo linternas, muchas herramientas eléctricas, inalámbricas, para obviamente facilitar todo el trabajo de búsqueda, para remover escombros, para todo lo que tiene que ver con el tema
2: y
0: de
2: también estructura. Han rescatado hasta mascoticas, ¿no?
0: Sí, no, de todo, pero entonces, pobrecitos. Dentro de todas las ayudas, aparte de comida, aparte de pañales, aparte de cobijas, bueno, etcétera, las linternas, baterías, todo, absolutamente todo.
1: En Girón dice aquí un oyente que también hay un punto de acopio mono.
0: Sí.
1: Se lo voy a poner también para que lo revisemos muy bien. Están reportando un trancón por toda la 27. Bueno, da más detalles ahí, por favor. Estamos hoy, obviamente, destinando mucho tiempo a todo el tema de Venezuela, los distintos ángulos. Ya venimos para contarles en un momento, después de los anuncios, cómo vendrán los auspiciadores. Alex Roa, Gutenberg. Ya vienen los auspiciadores.
3: Entonces, con el auspicio.
1: Sí, señor. Por favor, venimos con este tema de cómo va el rescate.
2: Contrarreloj.
1: Detalles de cómo ya la ayuda colombiana está saliendo para Venezuela. Ya a la ayuda de lo pronto ya. El grupo Usar Colombia que está saliendo para Venezuela a todo el tema del rescate de las personas que están en los escombros. ¿Qué hay para rescatar precisamente el término?
0: Ayer estaba.
1: El día de hoy. Alex, dígame, Cristian.
0: Ayer estaba escuchando la noticia que de parte de México iban los topos. Los topos mexicanos que han ayudado mucho en el tema de desastres rescates y derrumbes, que son especialistas en estos temas de búsqueda de personas y en ayudas para todas las familias. De parte de México iba un gran equipo de trabajo para ayudar a rescatar a las víctimas, llamados los topos de México. En vista que México pues también tiene mucha experiencia en el tema.
1: Sí, sí, señor.
2: Claro, que allá tiembla mucho.
1: Sí, señor.
2: Allá sí.
1: Cerremos entonces esta hora entre comillas, aunque ya pasamos la hora, son las 7:14. Alex Roa, un día como hoy en la historia, que para refrescar un poquito esta información de Venezuela.
3: Bueno, un día como hoy en 1974 en Ohio, en Estados Unidos, se escanea por primera vez el código de barras de un paquete de chicles en un supermercado. O sea,
1: código
3: hay,
1: de barras.
3: Sí, ese famoso código de barras que tiene ahí cada producto.
0: ¿Qué producto? Que tan rebuscado.
3: Mire un dato que usted no sabía, Cristian.
1: Patadón a la ignorancia. 1974, ¿eso da cuántos años? 52.
3: Hace 52
1: escanearon
3: años.
1: Por primera vez el código de barras que tiene León aquí atrás, cuando entra Caracol.
0: La marca de la bestia.
1: Y no tiene tarjeta de proximidad. Él se arriba con el código de barras al lector y ya es.
2: ¡Rinda!
1: Muy bien. ¿Qué más pasó?
3: Bueno, en 1997
1: más cerquita ya.
3: Es publicado por primera vez Harry Potter.
1: Uy,
3: y la piedra filosofal.
1: ¡Qué bacano!
3: Sí, señor. Uy, esto fue en 1997, obra escrita por J.K. Rowling.
1: Sí, J.K. Rowling. Muy bien. ¿Qué más?
3: Y bueno, un día como hoy nació hace 8 años el actor, ¿qué? Actor colombiano. Falleció.
1: Falleció
3: el actor colombiano Luis Fernando Montoya.
1: Sí, señor. Actor,
3: participante de producciones entre 1984 y el 2017, incluyendo La Estrategia del Caracol, esta famosa película.
0: Esa es muy buena.
3: Donde Carlos Vives hizo el papel de periodista. No sé si ustedes lo recuerdan.
1: Sí, señor, sí, claro, sí. Ahí le dejamos su tache casa.
3: Y bueno, un día como hoy se celebra el Día Internacional de la Lucha contra el Uso Indebido y el Tráfico Ilícito de Drogas. Y también es el Día Internacional en Apoyo a las Víctimas de la Tortura. Un día como hoy, efemérides, y se lo contamos aquí en Cómo Amaneció Bucaramanga de Bésame Tropical.
1: Muy bien, son las 7:15, continúa la programación normal de Bésame. ¿Cuál es, Alex, por favor?
3: Bueno, continuamos en Bésame en la mañana hasta las 10, de 10 a 12 pop de ayer y hoy. A las 12 del mediodía llegan las inolvidables Bésame hasta las 2 de la tarde, de 2 a 5, música, programación pop de ayer y hoy. Y a las 5 en punto de la tarde, Bésame de Regreso, es el programa que los acompaña mientras ustedes vuelven del trabajo a casa.
1: Muy bien, Florida Blanca, prepárense porque hoy estará con nosotros allí en Florida Blanca J. Rodríguez, del equipo de Bésame.

0: estará con nosotros al aire aquí en las caravanas de Tigo. En la glorieta, dice aquí... Esto es en el campanazo, ¿no?
1: Ah, campanazo.
0: Campanazo ahí en la glorieta, en el rompón.
1: Ahí se unen como cuatro barrios, ¿no?
0: Correcto, sí. de la panadería Simona, ¿sí? Ahí me confirma J. Rodríguez, por favor. Estaremos con la caravana de Tigo y entregando de nuevo un cuarto de millón de pesos en las calles de Bucaramanga y del área metropolitana. Bravo.

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3: 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En Bésame son las...
2: Son las 7 de la mañana, 18 minutos. En Bésame en la mañana, 7:18.
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2: 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Arias, lo veo bastante lento, Arias, aquí con el jugador Quintero. Vamos, Córdoba, le gana el...

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3: 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En Bésame son las
4: 7 de la mañana, 24 minutos.
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1: Bésame en la Mañana, 7:33 minutos. Aquí ya estamos listos. J. Rodríguez, Alex Roa y el director es John Edward Muriel. Así que bienvenidos los que acaban de entrar, sintonizar a Bésame en su radio o entrar a la página o en la aplicación. También nos escuchan muchos oyentes. Un saludo muy especial para todos ustedes. Y bueno, J., bienvenido al programa de hoy. Hoy es viernes y ya estamos como con un poco de nerviosismo porque mañana juega Colombia.
2: Hola Alex, feliz mañana para ti, para todos los oyentes que a esta hora se conectan, nos sintonizan a través de los 104.7, también a través de Bésame.fm Bucaramanga, y bueno, queremos enviarle un abrazo solidario, Alex, a todo el pueblo venezolano en estos momentos.
1: Claro que sí.
2: Que están pasando una difícil situación, incluso a muchos familiares que residen acá precisamente en Bucaramanga, en Santander, y que están sufriendo, ¿no? Porque yo tengo más de un amigo venezolano que tiene su familia en donde sucedió, aconteció todo esto del terremoto, y la verdad, la están pasando muy mal. Así que un abrazo solidario, fuerza, y que bueno, que Dios consuele sus vidas y nos ayude, que todo ayude y obre para bien.
1: Bueno, Jota, ya Colombia se probó frente a un equipo asiático, después un equipo africano, y ahora, como dicen por ahí, viene lo bueno, ¿no? Un europeo, pero no cualquier europeo, ¿no? Un equipo de gran nivel.
2: Bueno, creo que ahora empieza lo más importante del Mundial, ¿no?
1: Ya viene, estamos, lo bueno.
2: Ya estamos pasando la fase de grupos y ya inician prácticamente los 16avos de final del Mundial. Pero para que antes Colombia acceda a esta ronda, se enfrenta nada más y nada menos que a la selección de Portugal, una selección que en el primer partido no deslumbró, no mostró grandes cosas, terminó empatando con República del Congo, y que ya para el siguiente partido goleó prácticamente a Uzbekistán, y ahora en este momento se prepara para enfrentar a la selección Colombia, caso contrario de la selección tricolor, que viene de disputar dos partidos en los cuales sacó 6 puntos. Partido difícil, hombre por hombre, el kilo por kilo. Creo que Portugal tiene mejores jugadores, Alex.
1: Bueno, pues esperemos a ver qué pasa, porque en el fútbol puede pasar de todo.
2: Totalmente.
1: Y en este campeonato hemos visto sorpresas.
2: Sorpresas te da la...
1: Ajá, entonces cualquier cosa puede pasar. Pero qué tal si les preguntamos, Jota, a los oyentes, precisamente sobre el partido de mañana.
2: Sí, mire, la pregunta es muy fácil. Queremos que ustedes respondan ya mismo a través del 318-828-0544. Y la pregunta es, ¿está Colombia preparada para vencer a una selección europea de primer nivel como Portugal?
1: Ahí está.
2: ¿Estamos preparados?
1: Ahí está la pregunta para que ustedes participen. 318-828-0544. Notas de voz. Así con lo que ustedes han visto en este arranque del Mundial y como han visto también jugar a Portugal, pues opinen, dependiendo de esto, o a partir de esto, de lo que ustedes han visto, opinen, dejen su opinión. 318-828-0544. Si estamos listos, preparados, vamos a ganar, ¿cómo ven el partido? Déjenos su opinión por acá. Empiezan a opinar los oyentes. Vamos a ver si esto es del tema del día. ¿Qué dicen por acá? Hola, Bésame.
3: 4-0 gana Portugal ante Colombia. 2 goles del bicho.
1: 4-0 gana Portugal, dice aquí nuestro amigo oyente.
2: Saludos para Anderson Giorgi. Anderson Giorgi, que dice: gana Colombia 2-0. Saludos ahí para Anderson Giorgi, que a esta hora está en sintonía.
1: Bueno, ¿cómo es la pregunta? Pues además de responder la pregunta, que nos dejen el marcador, sí. Pero ¿cómo es la pregunta exactamente, Jota?
2: Sí, señor.
1: Para que no solo nos dejen el marcador.
2: La pregunta es, ¿está Colombia preparada para vencer a una selección europea de primer nivel como Portugal? O sea, usted puede decir sí, pero ¿por qué? Uh-huh. Porque de pronto Portugal tiene a Cristiano Ronaldo y nosotros no tenemos un jugador de esta magnitud, un ejemplo.
1: Uh-huh. Bueno, pues ya mismo opinen con en nuestro WhatsApp con notas de voz. Ojo, solo notas de voz para poder escuchar a todos los oyentes que quieran opinar. ¿Qué dicen por acá? Aguja, hola.
4: Muy buenos días, bésame, Alex, Jotas. Bueno, gana Colombia 3-1, pero Cristiano no hace gol, yo, Jotas. Usted que es hincha a morir de Cristiano.
1: Bueno, ahí está la opinión de Aguja Mix.
2: Yo dije ayer que mi corazón está dividido, ¿no? Porque yo soy colombiano, pero tengo ascendencia portuguesa también.
1: Ah,
2: entonces,
1: bueno.
2: Entonces, ahí está dividido mi corazón. Pero bueno, quiero que gane Colombia.
1: Claro, que gane Colombia, sí, señor.
2: Vean, ahí hay otra opinión, Robinson, por acá, George.
1: ¿Qué dicen los oyentes? A ver, vamos a escuchar por acá. Robinson, buenos días.
5: ¿Qué pasó, Boticales? Ya, como siempre, el territorio bésame. Ah, Jotica, pues amanecí como flojón porque soy malo de un pie, tengo un pie inflamado.
1: No.
5: No sé ni de qué es, me tocaría irme para el médico. Caramba. Pero bueno, hay que poner energía. No, yo sé, digo que Colombia tiene para jugarle a Portugal, normal. A Portugal es solo sabérsele parar. De igual manera, usted no puede juzgar un partido de Portugal contra Uzbekistán, que ese equipo es muy malo, demasiado malo. Colombia fue el que lo hizo ver como fuerte, pero ese equipo es muy malo. A comparación de Congo, que el Congo en parte del partido nos complicó a nosotros y a Portugal ni hablar, entonces eso es parejo. Y en el fútbol se gana en la cancha, eso de nombre nadie gana, eso es jugando.
1: Muy Bésame. Bien, ahí está la respuesta de Robinson, hola, buenos días. No, este audio no se
2: pasó.
1: Escucha. Se escucha solo la brisa, va como en una moto, hola.
6: Alex, buenos días, gana Colombia 3-2, y los tres goles van a ser de James.
1: 3-2.
6: Por el César, otro lado le va a contestar Cristiano.
2: Pero César, queremos que usted nos cuente si es superior Portugal o si estamos preparados para enfrentar y ganarle a una selección europea como Portugal. O sea, usted puede dejar su marcador, ¿no?
1: Sí, claro, también el marcador.
2: Pero que nos cuente ahí por qué, César.
1: Hola, bésame.
7: Hola, Jotica, buenos días. Hola, me bésame, buenos días. Claro que vamos a ganar, ellos tienen a Cristiano y nosotros tenemos a Luchito Díaz. 3-0.
1: 3-0, eso, muy bien. Hola.
8: Hola, buenos días, Jotica. Yo sí creo que Colombia puede vencer a Portugal, porque tenemos buenos jugadores, tenemos muy buena defensa, tenemos muy buenos definidores, entonces Colombia puede vencer a Portugal y va a ganar Colombia 3-1. 3-1 gana Colombia.
1: Mira, ahí
8: gracias,
1: está.
8: Bésame.
2: Mire, la señora sabe de fútbol.
1: Claudia,
2: tenemos
1: Patricia.
2: Buenos definidores, dijo.
1: Claro, las mujeres saben mucho de
2: Chévere.
1: Fútbol. Son muy técnicas. Hola.
9: Buenos días. Les saluda Roosevelt Guerrero a la mesa de trabajo de Bésame. Aquí es del Poder Amarillo. Bueno, Colombia tiene cómo ganarle a Portugal sobrado. Con esa energía y con esa actitud con la que están jugando. No es por ser agrandados ni por favoritismo, pero Colombia tiene mucho que hacer en este mundial. Y bueno, y el sábado se va a demostrar. Seguimos escuchando la mejor emisora porque el Poder Amarillo es de Bésame.
1: Eso, muy bien. Una más, hola.
10: Yo escucho Bésame. Muy buenos días, feliz Navidad.
1: ¿Cómo así?
10: Pero si Ecuador con menos le ganó a Alemania, a pentacampeona, ¿por qué no Colombia le puede ganar a Portugal? Claro que sí se le puede ganar con la ayuda de Dios y sobre todo que vamos a quedar 3-1. ¿Cuál es el problema?
1: Mira, ahí está. Oiga, me dejó pensando porque dijo feliz Navidad.
2: ¿Será que él ya
1: hasta
2: se
1: ahora
2: en
1: estamos
2: diciembre, o qué?
1: Estamos en junio hasta ahora. 7:42 minutos, ya venimos con Conversemos con Dios, sección de cumpleaños, clasificados y mucho más aquí en Bésame en la Mañana. 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
0: 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Son las
1: 7:42 a.m.
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2: 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En Bésame son las...
3: Son las 7:52 minutos, 7 de la mañana, 52, en Bésame en la mañana.
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1: Son las 8 de la mañana, 6 minutos, y continuamos con nuestro tema del día en esta temporada mundialista con la Sele, que mañana juega. Por eso hoy planteamos una pregunta para que ustedes participen a través del 318-828-0544. ¿Está Colombia preparada para vencer a una selección europea de primer nivel como Portugal? ¿Ustedes qué opinan? Y dejen de una vez el marcador para mañana. ¿Está Colombia preparada para vencer a una selección europea de primer nivel como Portugal? Bueno, ¿qué dicen los oyentes? Empecemos a escuchar por acá a los oyentes de Bésame Radio. Hola, Bésame, buenos días.
2: Buenos días, buenos días. Les saluda Roosevelt Guerrero a la mesa de trabajo de Bésame. Aquí es del Poder Amarillo. Bueno, Colombia tiene cómo ganarle a Portugal sobrado. Con esa energía y con esa actitud que con la que están jugando. No es por ser agrandados ni por favoritismo, pero Colombia tiene mucho que hacer en este mundial. Y bueno, y el sábado se va a demostrar. Seguimos escuchando la mejor emisora porque el Poder Amarillo es de Bésame.
1: Eso, muy bien, muchas gracias. Por acá está Leo. Hola, Leo, muy buenos días.
3: ¿Qué es el equipo? Jota, muy buenos días. Jota Diales, ¿cómo amanecieron? Habla Leo, mi maldito territorio Bésame. Jota.
1: Eso, muy Diales. Bien.
3: Alex, Colombia está capacitado para jugar con cualquier equipo. Con cualquier equipo. Colombia tiene muchos jugadores en varios equipos extranjeros, Jota. Y Colombia está muy bueno. Colombia es un gran equipo. Y tiene jugadores buenos, como cualquier equipo de esos que esté jugando el Mundial tiene jugadores buenos. Por eso están allá, Jota y Alex. Porque están muy buenos. Alex y Jota, una feliz tarde. Un feliz día, que Dios los bendiga.
1: Eso, muy bien, Leo. Mire, me gusta lo que dice Leo. Por eso están allá, mire, porque son muy buenos. Hola, Bésame, buenos días.
4: En este momento somos superiores a cualquier selección del mundo.
1: Eso.
4: Tenemos a todo el equipo jugando en Europa. Somos más europeos. Somos los colombianos más europeos. Entonces, nada que hacer. La copa es de nosotros.
1: Mire, me gusta la actitud, la energía que le ponen los oyentes. Hola.
5: Buenos días, Alex y Jack. Los estoy saludando en alemán.
1: ¡Uy!
5: Pues, sí, sinceramente, Colombia realmente, pues, es un buen equipo. Uh-huh. Pero seamos realistas, Portugal es un gran equipo, y más con Cristiano Ronaldo. Somos fans y tenemos raíces de allá. El apellido de mis hijos es de Portugal, Gama. Entonces toca dividir el corazoncito. Pienso que para mí gana Portugal 2-1, y el gol que hace Colombia lo hace si entran a Hamilton Campas o Lucho Suárez. Esperemos que todo salga en nombre de Dios. Bendiciones, Alex y Jack. Un abrazo, pijao.
1: Eso, muy bien. Muchas gracias, María Mercedes. Por acá, ¿qué nos dicen? Hola.
6: Bésame.
1: Bésame.
6: Muy buenos días para todos los oyentes, todos nosotros los oyentes. Que si tenemos potencial para jugar, nos han demostrado que sí podemos seguir adelante.
1: Eso.
6: Seguirlos apoyando, porque ellos sí van a echar para adelante. Entonces, les estoy diciendo, téngase, porque vamos a ganar, confiando en Dios. Mire cómo nos
1: vengan de duro.
6: Súper bien, se pararon todos se pararon muy bien, supieron jugarla muy bien. Confiando en Dios, sigamos apoyando, nosotros, nosotros los colombianos. Un beso y un abrazo desde la distancia.
1: Bueno, muchas gracias por opinar, dice por acá. Esto es un clasificado, lo vamos a dejar para más adelante la sección de clasificados. ¿Qué dice por acá?
7: Jotica, Ale, buenos días, bendiciones, excelente día. Bendiciones para todos. Amén. Bésame, Ave María, Jotica, eso está más preparada para ganarle a Portugal y a todo el que se presente.

0: que no hay desazón, ¿no? Como que yo digo, bacano que hasta esta semana haya marcado la selección de uno. Pero no, la idea es ganar, que gane la selección Colombia. Listo, J. Diales. Buenos días y que Dios nos bendiga a todos.
1: Bueno, mire, el oyente dice, yo hasta un gol de Cristiano lo agradezco. Así sea contra Colombia. Leonardo, buenos días.
2: El sábado ganamos 3-1. Va a ser un partidazo y vamos a ganarlo.
1: Eso, un partidazo.
2: Un gol de el Lucho Díaz, el otro de James y el otro Lucho Suárez. De todas maneras vamos a ganar, va a ser un partidazo. Y quedamos, bésame.
1: Eso, muy bien. Por acá, ¿qué nos dicen? Hola.
3: Alex J, buenos días. Acapulco, territorio bésame. Bueno, en el tema del día, sí, perfectamente. Perfectamente, esta tiene todas las capacidades técnicas, mentales, psicológicas, anémicas y todo, físicas. Pero desafortunadamente, como en todos los deportes, nada está escrito. Nada sale como se planea. Existen variantes y esas variantes, incluso esas decisiones mal tomadas, como la del árbitro en el partido pasado, hacen que el resultado varíe, cambie. Buenos días, bésame.
1: Buenos días y muchas gracias por participar. Por acá, ¿qué nos dicen? Hola, hola, bésame.
4: Muy buenos días, Jota. Muy buenos días, Alex.
1: Hola, Tilcia.
4: Sí. Sí, está capacitado, Colombia está capacitado para enfrentarlo. Esto, acuérdate que hemos tenido sorpresitas en este mundial, ¿no?
1: Sí, claro.
4: Mi marcador es...
1: ¿Cómo?
4: Digamos...
1: A ver.
4: Pongo 2-0, 2-1 ganando Colombia.
1: 2-1 ganando Colombia.
4: Dios bendiga, Alex. Cada paso que den. Amén. Día, mucha bendición.
1: Gracias a nuestra oyente. Hugo, buenos días.
5: Buenos días, Alex. Sí, Colombia está preparado. Tiene los jugadores, la calidad, la clase. Si se lo proponen, lo hacen. Vea ayer Ecuador. Ecuador.
1: Le ganó
5: nadie
1: a Alemania.
5: Un peso por ese partido. Oiga. Y vea.
1: Ajá.
5: Lo hizo. Y todos los que están allá son buenos. Por eso están en el Mundial. Muy buenos días. Bésame.
1: Hugo Alberto, muchísimas gracias. Bueno, la pregunta de hoy para que ustedes participen es, ¿está Colombia preparada para vencer a una selección europea de primer nivel como Portugal? Y déjenos también su marcador, 318-828-0544.

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1: Son las 8 de la mañana, 25 minutos. Estamos en Bésame en la mañana. Y bueno, continuamos nuestro programa con invitados especiales. Estoy con Mauricio Flores, del Centro Médico José Celestino Mutis, quien llega con una información muy importante para la salud y para todos los oyentes de Bésame Radio, y es el colágeno. Mauricio, feliz mañana, bienvenido a Bésame Radio Bucaramanga.
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1: Son las 8 de la mañana, 29 minutos. La música con Juanes, pero en Equimosis. De Madrugada se llama esta canción. No, de

0: 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Son las
1: 8 de la mañana, 47 minutos. En Bésame en la mañana, 8:47.
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1: Abriendo Lerma, apoyándose de primera intención con puerta. Arias, lo veo bastante lento, Arias, aquí con el jugador Quintero. Vamos, Córdoba, le gana el

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2: 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En Bésame son las...
3: Son las 8 de la mañana, 52 minutos. En Bésame en la mañana, 8:52.
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8: 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En Bésame son las
3: 8:53 minutos, 8 de la mañana 53.
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1: Con esta buena canción de Morat, Loco, lo poco que me queda de Morat y Silvestre Dangond, avanzamos a esta hora, 9:10 minutos. Ya vengo con Clasificados en Bésame Radio.
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1: Bueno, llegamos con los clasificados, 9:22 minutos. Si ustedes compran, arriendan, venden, ofrecen empleo en su empresa o se ofrecen como empleados, ya mismo envíen su nota de voz al 318-828-0544 o mensaje de texto. También pueden enviar mensaje de texto. Dice por acá, serían tan amables si me podrían publicar este clasificado. Dice, se necesitan talleres de ensamble con experiencia en pantalón y camisa infantil. Informes al 310-851-8205. 310-851-8205. Por acá dice, hola, buenos días. Se necesita señora para oficios varios y experiencia en la cocina. Más información, 315-235-1675. 315-235-1675. Lo voy a repetir, mire. Se necesita señora para oficios varios y experiencia en la cocina. 316-235-1675. Más oyentes de Bésame que nos quieran enviar su clasificado ya mismo, 318-828-0544. Dice por acá que necesitan ayudantes prácticos para obra civil y soldadura. Más información en el 316-449-6427. 316-449-6427. Por acá, más clasificados, dice que necesitan conductor para taxi, Atos, persona responsable, experiencia mínima de 3 años, referencias laborales, personales, y se puede comunicar al 316-385-4372. 316-385-4372. Más clasificados a esta hora en Bésame. Por acá nos llegan mensajes a través del WhatsApp. Dice, tengo para la venta conejitos tipo mascota. Gran variedad, se pueden comunicar al 301-837-6174, dice nuestro oyente por acá. 301-837-6174. Por acá, más oyentes de Bésame que nos envían su clasificado al 318-828-0544. Dice por acá, desbastadora para zapatilla fina. Presentar hoja de vida, están buscando. Desbastadora para zapatilla fina, hoja de vida, en la carrera 23, número 2045. Carrera 23, 2045. Por acá, más clasificados en Bésame en la mañana. Están buscando mensajero con moto, papeles al día. Puede enviar la hoja de vida a través del 316-947-9282. 316-947-9282. Más clasificados a esta hora en Bésame en la mañana. Dice, requiero manicurista y estilista con experiencia cerca a Cañaveral. Informes 320-541-3876. 320-541-3876. Por acá dice, se buscan manicuristas, estilistas y coloristas en la carrera 35, número 5234. Carrera 35-5234 o informes a través del número 324-470-5888. 324-470-5888. Ahí se pueden comunicar los interesados. Son los clasificados de Bésame en la mañana. Y en minutos vengo con oyentes a través de nuestro WhatsApp con saludos de cumpleaños. Los que nacieron un día como hoy, 26 de junio, aprovechen y envían su cumpleaños.

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2: 9:37 minutos. 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
2: Aquí iniciamos en una nueva hora de música cuando son las 10 de la mañana en punto con Alejandro Sanz, Cuando nadie me ve. 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

0: Cuando hablamos de viajar, muchas veces buscamos lugares que nos permitan desconectarnos y reencontrarnos con lo esencial. Y Colombia tiene muchos de esos destinos. Hoy, 8 municipios fueron elegidos para representar el país en una de las iniciativas más importantes del turismo rural impulsadas por ONU Turismo.
1: Lo especial de esta selección es que reconoce territorios donde la naturaleza, la cultura, la historia y la comunidad conviven de manera armónica. Lugares donde han entendido que el turismo puede creer y crecer sin perder su esencia.
0: Bueno, cada uno de estos municipios refleja una parte distinta de Colombia: montañas, tradiciones cafeteras, artesanías, patrimonio arquitectónico y experiencias que conectan a los visitantes con las raíces de cada región.
1: Por eso este reconocimiento va mucho más allá de una nominación. Es una oportunidad para mostrar al mundo cómo los territorios rurales pueden generar bienestar, proteger su identidad y construir futuro a través del turismo sostenible.
0: Historias que vale la pena conocer y destinos que nos recuerdan por qué Colombia sigue sorprendiendo a quienes la visitan.

0: Déjate caer a esta hora en Bésame. Así se llama la canción, ¿no? Déjate caer. Ellos son los tres de Chile y esta música, esta canción los acompaña muy bien a esta hora de la mañana en el trabajo, en la casa, en el carro, en la calle, en el parque. Donde ustedes nos escuchen a esta hora, un saludito bien especial para todos ustedes. Saludos para Claudia Patricia, para Gloria, Tabito, Angie. Saludo para Liliana, Andrea Castañeda. Saludito para Edith, Beto Pereira también, hola, saludos. Rosa, María, José, también saludo para Nora, para Hugo Alberto, Tilcia, por acá está Leonardo, Gerson, Rubén, saludos para Rubén que está ahora también nos está escuchando. Saludo para Laura, dice en mi oficina, escuchando Bésame. Por acá que nos dicen, hola, buenos días, me gustaría escuchar la canción de Shakira del Mundial en español. Dice por acá, Dai Dai. Ah, bueno, esta que tenemos de fondo, pero esta es la de... Ah, sí, esta es la de español, esta es en español. Bueno, por acá dice, mañana ganamos 2-1, gana Colombia-Portugal. Mañana, ojo, oyentes de Bésame Radio, mañana estaremos conectados nuevamente el Tropigol Tropicana y Bésame Radio, unidos una vez más para llevarles a ustedes la transmisión del partido Colombia-Portugal. Mañana desde Parque Caracolí, ahí en Zona Social, desde allí estaremos transmitiendo el partido para que ustedes lo puedan oír a través de los 104.7 y de los 95.7. 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Y si ustedes asisten allí a la Zona Social de Parque Caracolí, habrán premios y sorpresas también para las personas que vayan a ver el partido allí. Así que mañana, atentos, 6:30 de la tarde es el partido, pero nosotros estaremos conectados desde muy temprano para que ustedes vivan la emoción de este partido. Saludo para Patti, que también está por acá. Dice, muy buenos días, mi Alex hermoso, mi dulce tamarindo. Patti, conectada con Bésame a esta hora. 10 de la mañana, 26 minutos. Más adelante traigo información importante con un invitado aquí en los 104.7.
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0: Alejandro Fernández, se me va la voz. 10:27, soy Alex Roa y los acompaño al aire en Bésame.

0: Son las 10:42 minutos en la mañana de este viernes y además viene con puente festivo este fin de semana, así que vamos a disfrutar en familia, los que, bueno, tenemos el tiempo para poder disfrutar en familia, pero también juega mañana la Selección Colombia, así que estamos muy felices por este partido de la Selección Colombia que se juega mañana. Es un rival que muchos queremos ver ese partido, estamos ansiosos por ver ese partido porque es un rival bastante fuerte por un lado y por otro lado que tiene una de las figuras de este equipo que es Ronaldo, Cristiano Ronaldo, al que muchos de ustedes quieren ver enfrentado al equipo de nuestro país, al equipo de Colombia. Y a esta hora también llego con invitados en nuestro programa de hoy. Nos acompaña a esta hora Guillermo Díaz de Surtidora de Confecciones y nos va a hablar de las buenas noticias que siempre trae con Surtidora de Confecciones. Así que feliz mañana, Guillermo, y bienvenido a Bésame Radio.
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0: 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Son las 10:46 minutos. 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
2: 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Son las
0: 10:46 minutos.
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2: 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En Bésame son las...
3: Son las 10 de la mañana, 55 minutos.
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8: 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En Bésame son las...

0: Son las 10:57 minutos. Estamos en Bésame Radio 10:57.
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0: este fin de semana, el lunes, es festivo, así que el lunes tendremos un gran especial aquí en los 104.7 para que ustedes disfruten de la buena música, de la música diferente que programamos el fin de semana después de las 2 de la tarde hoy. Música para cantar a todo pulmón, así que prepárense, tenemos muchos éxitos. Mañana juega la Selección Colombia, además mañana también tendremos mucha música que habla de fútbol, de la selección, de mundial. Bueno, todo esto lo vamos a escuchar mañana en una programación especial. 6:30 es el horario del partido, pero nosotros vamos a estar conectados desde muy temprano con el Tropigol Tropicana y Bésame, para que ustedes puedan oír la transmisión desde Parque Caracolí en Zona Social. Pero si quieren asistir allí, también están invitados para que lleguen. Zona Social, Parque Caracolí. Tendremos premios y sorpresas para los asistentes allí en el partido entre Colombia y Portugal.
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Ella es Karina, artista venezolana, estuvo en una oportunidad aquí en Bucaramanga, la vimos cantando con su voz tan poderosa, una presentación impecable que presentó Karina aquí en nuestra ciudad hace ya algunos años. 11:32 minutos, Sé Cómo Duele, se llama esta canción del artista que también se ha pronunciado, como muchos artistas hemos visto en redes sociales, se han pronunciado acerca del tema y su solidaridad con los venezolanos en el terremoto que ocurrió allí en Caracas, en muchos artistas y bueno, también el gobierno se han solidarizado con Venezuela. Han llegado en las últimas horas personas que trabajan como bomberos y algunas personas expertas en rescate también, que han enviado a diferentes países para este trabajo que se realiza allí. Nuestra solidaridad también con Venezuela aquí en Bésame Radio. Sabemos que hay muchas personas que viven aquí en nuestra ciudad y que tienen familia allí en Venezuela. Desde las primeras horas que se supo sobre este terremoto, pues mucha angustia y preocupación. Algunas ya tienen información de sus familias y hay páginas también dispuestas para que las personas puedan buscar más información sobre este terremoto que ocurrió en Venezuela. Bueno, avanzando con esta información y la música de Bésame, les recuerdo que a las 12 del mediodía tendremos un espacio para grandes artistas y canciones en las inolvidables de Bésame. Tendremos a José José, Camilo Sesto, al dúo Pecos, Luis Ángel, Rocío Dúrcal, Chayanne, música de por acá, Los Bukis, Leonardo, Fabio, Pimpinela y todos los artistas de las inolvidables Bésame. Estarán a las 12 del mediodía aquí en este espacio que dedicamos de lunes a viernes en Bésame. Y este fin de semana tendremos programación especial con fin de semana con Puente Festivo, lunes festivo a bordo. 11:34 minutos en Bésame Radio. Vamos a la música con Big Mo Time y la canción Baby, Te Quiero a Ti.

Mañana juega nuestra selección Colombia frente a Portugal. Mañana estaremos todo el país paralizados, todos frente a un televisor, en familia, con amigos. Bueno, que sea un momento para compartir, un momento de felicidad, pero también de tranquilidad. Y bueno, si ganamos, que es lo que queremos, también saber celebrar en paz. Esa es la invitación. Bueno, por acá les tengo un dato muy importante. Hablábamos ahora de nuestra solidaridad con los amigos de Venezuela. Y bueno, quiero contarles a las personas que también me están preguntando cómo puedo ayudar y dónde me puedo acercar con las ayudas. Mire, les quiero contar dónde hay punto de acopio o donde ustedes puedan realizar sus donaciones. En la calle 18, número 2152, esto es en el barrio San Francisco. De 7 de la mañana a 7 de la noche se reciben donaciones las 24 horas. Mire, el punto de recolección está ubicado, ojo, calle 18, 2152, barrio San Francisco, diagonal a la iglesia de San Francisco. Ahí no tiene pierde. Ustedes pueden preguntar ahí en el CAI y ellos le pueden ubicar. Diagonal a la iglesia de San Francisco, y se atenderá al público de 7 de la mañana a 7 de la noche. Y se reciben donaciones 24 horas al día. Por acá tengo un número donde ustedes pueden obtener más información sobre esta campaña. Es el 317-368-8405. Si alguna persona quiere que se le envíe el número donde le pueden brindar más información de cómo ayudar en esta campaña, yo les envío el número a través del WhatsApp, pero lo voy a repetir, es el 317-368-8405, para que conozcan qué pueden llevar, qué deben llevar, a dónde los van a atender. Mire, las personas interesadas en contribuir pueden realizar sus donaciones a una cuenta de Bancolombia o llevar alimentos no perecederos a la sede del Banco de Alimentos ubicada en la carrera 20, número 1146, barrio San Francisco, en Bucaramanga. Ese es otro punto, carrera 20, número 1146, donde también estará habilitada esta línea, 317-368-8405, para las personas que quieran hacer sus donaciones. Parque Romero, otro de los puntos, en la carrera 12, número 4341, es otro de los puntos donde ustedes se pueden acercar con sus donaciones. Barrio San Martín, carrera 29, 86 a 37. También hay un punto. Carrera 31, número 3229. Esto es en el barrio La Aurora. Carrera 31, 3229. Otro punto. En el barrio La Esperanza 1, calle 8BN, número 23B08, ahí es otro punto. En el Mutis también hay un punto, en la 2W, número 6323, hay otro punto de acopio, Real de Minas, calle 6315-155, para que ustedes se vayan ubicando. Gobernación de Santander también está apoyando esto, y bueno, lo que queremos es que todos podamos poner un granito de arena para poder ayudar a nuestros hermanos venezolanos en este momento tan difícil para todas estas familias. 11:47 minutos, estamos en Bésame, acercándonos ya al mediodía de las inolvidables.

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Toma mi corazón y guárdalo en el tuyo. Cúbrelo de la soberbia y el orgullo. Cuídalo cuanto puedas.

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1: 5 para las 12. Y el Cucho armando la jugada. ¡Ahí está! ¡Vamos, vamos! ¡Faltan 5, 4!
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0: 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Son las...
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3: 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Arias, aquí con el jugador Quintero. Vamos, Córdoba, le gana el

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8: 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En Bésame son las...
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8: Arranca la jugada de la vaca. Pasa por la derecha, pasa por la izquierda y no, señores, se enredó la vaca.

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0: Andrés Cepeda, Dios te bendiga. Viva Colombia, gracias.
1: Viva Leona, gracias.
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2: 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Son las...
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6: 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En Bésame son las...
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Y a voz de Diego Torres, Color Esperanza, qué bonita canción. Ya son las 2 de la tarde, 4 minutos en Colombia. Aquí estamos en los 104.7 a través de Bésame.fm Bucaramanga. El saludo para todos los oyentes. Viernes, la música para cantar de todo pulmón. Así que prepárense porque vamos a cantar en esta bonita tarde con Bésame.

0: 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Son las
1: 2 de la tarde, 8 minutos.
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1: 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En Bésame son las
2: 2:48 minutos.
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0: 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Embésame, son las
1: 2:52.
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0: La música del fin de semana aquí en Bésame 104.7, 3:35 minutos, hoy viernes. Oiga, mono, hay pueblos que se quedan en el corazón, no solo por sus paisajes, sino por la calidez de su gente, sus tradiciones y esas historias que parecen detener el tiempo.
1: Así es, Jota, y bueno, y es que precisamente 8 municipios colombianos fueron seleccionados para representar al país en la convocatoria internacional Best Tourist Village 2026 de ONU Turismo, una iniciativa que reconoce destinos rurales con identidad, cultura y vocación sostenible.
0: Consacá, Jericó, Marulanda, Norcasia, Paicol, Sesquilé, El Peñón y Usiacurí hacen parte de esta selección que busca mostrar al mundo esa Colombia profunda, auténtica y llena de encanto.
1: Y es que son territorios donde el turismo se convierte en una oportunidad para cuidar la memoria, fortalecer la economía rural y también local y preservar la esencia de las comunidades.
0: Porque viajar también es conectarse con lo que somos, con nuestros sabores, nuestras montañas, nuestras plazas, nuestras artesanías y nuestras raíces.
1: Y es por eso que esta es una noticia que recuerda que Colombia tiene pueblos capaces de enamorar al mundo entero.
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1: Ahí vamos.

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6: Abriendo Lerma, apoyándose de primera intención con puerta. Arias, lo veo bastante lento. Arias, aquí con el jugador Quintero. Vamos, Córdoba, le gana.

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